0: víctima a pagar una indemnización de 40 millones de pesos por daño moral a un afiliado al que le reajustó su plan de salud usando la tabla de factores que ya había sido derogada por el Tribunal Constitucional. En un fallo unánime, los ministros Mauricio Silva, María Angélica Repeto y Eliana Quesada, junto a los abogados integrantes Leonor Echeverry y Álvaro Vidal, desestimaron el recurso que presentó la empresa por falta de fundamento. Los jueces del fondo, al acoger la acción indemnizatoria por concepto de daño moral, han dejado asentada la existencia de un nexo causal entre los incumplimientos contractuales que se reprochan a la demandada y los perjuicios extrapatrimoniales sufridos por el demandante, dice la Suprema, respecto a lo ajustado a la ley del fallo de la Corte de Apelaciones. El caso corresponde a un ingeniero de Viña del Mar, cuyos hijos fueron diagnosticados a temprana edad con fibrosis quística, atendiéndose en la región de Valparaíso, estableciendo la justicia que, por ejemplo, Consalud modificó unilateralmente el prestador asignado para la cartilla 5-1T1 o tratamiento fibrosis quística severa, asignando como prestador para el tratamiento de sus hijos la Clínica Dávila en Avenida Recoleta 464 Santiago, y que nuevamente tuvieron que presentar un duodécimo reclamo a la Superintendencia de Salud, la que falló a su favor, acreditándose un incumplimiento del contrato de afiliación celebrado. Con Salud ya había sido condenada en Santiago por un caso similar a mediados de 2025, cuando el 22º Juzgado Civil determinó la restitución de 137,7 y 44,1 unidades de fomento a dos afiliados por cobros excesivos. El 26º Juzgado Civil de Santiago condenó al Lycée Antoine de Saint-Exupéry, Alianza Francesa, a pagar una indemnización de 60 millones de pesos a los padres de un alumno que fue objeto de acoso escolar a través de una funa en redes sociales encabezada por una compañera de curso. El tribunal acogió parcialmente una demanda por concepto de daño emergente y moral, luego de establecer que el recinto educacional no aplicó el protocolo ante casos de acoso escolar. Aunque ni el estudiante ni sus apoderados habrían suministrado mayores antecedentes que respaldaran su denuncia, de todas formas, el protocolo en caso de acoso escolar del establecimiento educacional prevé que, habiéndose reportado por los padres un evento de acoso escolar, el colegio debía inmediatamente proceder a la recolección de antecedentes, informar a los padres de los alumnos involucrados y evaluar la adopción de las medidas atingentes al caso, agregó la resolución. El tribunal explicó que el alumno fue acusado de abuso sexual por parte de una compañera de nivel y refiere haber sido juzgado sin posibilidad de reparo, aislado y excluido de todas las actividades sociales de su compañero de nivel, motivo por el cual venir al colegio se convirtió en fuente de angustia. Para atender la situación, el juzgado señaló que el establecimiento realizó adaptaciones en el ámbito académico del estudiante debido a un diagnóstico clínico de trastorno disruptivo de desregulación del estado de ánimo desde 2018, que se suma a un trastorno de ansiedad generalizada social y estrés relacionado con el colegio por tensión con compañeros. La respuesta del establecimiento no se encuentra precedida de un estudio o evaluación de la situación, desconociéndose los criterios utilizados por el establecimiento para estimar que las medidas que se mencionan en el informe eran aptas, descartando la implementación de otras formas de apoyo alternativas, sentenció. Finalmente, el tribunal dio por acreditada la culpa del colegio demandado, el que faltó a su deber de cuidado, omitiendo injustificadamente desplegar todas las medidas necesarias para manejar adecuadamente la situación del alumno.
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0: Una balacera se registró este miércoles en las afueras de un colegio de la comuna de La Granja, región metropolitana, donde una menor de edad fue atacada presuntamente por apoderadas. Información preliminar consigna que la niña habría sostenido problemas con otra menor del establecimiento días atrás, lo que habría motivado el ataque. Tras el hecho, el colegio fue evacuado y Carabineros se encuentra realizando pericias en el St. Christian College. La niña resultó herida en una pierna y fue trasladada hasta el Hospital Padre Hurtado, donde permanece en observación y fuera de riesgo vital. Las atacantes huyeron del lugar tras el incidente. Y en el ámbito deportivo, este miércoles la Universidad de Concepción fue sancionada por el Tribunal de Disciplina de la ANFP con la resta de 3 puntos en la Liga de Primera. El órgano determinó la sanción al elenco penquista debido al pago extemporáneo del formulario 29, IVA, correspondiente al periodo febrero de 2026, el cual se hizo en marzo. Además, el vencimiento del plazo es en el día 20 de cada mes, por lo que el club denunciado tenía conocimiento del castigo. En su defensa, según detalla el fallo, los universitarios acusaron que durante la madrugada del día 20 de marzo de 2026, el gerente general del Club Universidad de Concepción, señor Simón Figari Vial, fue víctima del robo de su teléfono móvil, el cual contenía el token digital, soft token, del Banco Consorcio, único mecanismo de autenticación habilitado para autorizar transferencias desde las cuentas del mencionado club. Por tal motivo, entonces, Universidad de Concepción no pudo pagar lo requerido. Sin embargo, el tribunal consideró que si bien el robo de un teléfono móvil constituye un hecho externo y ajeno a la persona que lo sufre, ello no basta por sí solo para configurar fuerza mayor eximente en sede disciplinaria. El club denunciado pudo adoptar resguardos para impedir que sus actividades financieras dependan de una sola persona y de un solo dispositivo electrónico. No obstante, optó por una estructura operativa riesgosa al decidir que haya solo un funcionario autorizado que está natural y previsiblemente expuesto a riesgo de daño, extravío, falla, hurto o robo. Así las cosas, y tras incurrir en la infracción del artículo 70.1 del reglamento de la ANFP, los foreros pierden 3 puntos y por ahora se mantienen en el 11º puesto de la Liga de Primera, pero con 14 unidades. Eso sí, al tratarse de un fallo de primera sala, es apelable. ¿Buscas entretenimiento sin límites? 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
0: Nos vamos a las regiones. La Corte de Apelaciones de Concepción confirmó la rebaja en la medida cautelar que cumplía desde noviembre de 2023 el exadministrador del gobierno regional Gore, Rodrigo Martínez, acusado por fraude al fisco en el denominado caso Convenios. El Ministerio Público y el Consejo de Defensa del Estado habían apelado la decisión del Juzgado de Garantía, que cambió el arresto domiciliario total por arresto nocturno, a través de argumentos que finalmente fueron desestimados por el Tribunal de Alzada. La defensa de Martínez, la abogada Magdalena Ruiz, destacó la resolución de la Corte porque, dijo, deja a su representado en la misma condición que otros imputados en la lista Fundación En Ti del caso Convenios. era el último imputado de la Fundación ENTI, que continuaba con una medida de mayor intensidad. Estamos muy contentos de haber logrado la rebaja de la medida cautelar que sin duda pone a Rodrigo en una condición de igualdad con el resto de los acusados, sostuvo. Además de los cambios en las cautelares de otros acusados, otro argumento que incidió en el caso de Martínez fue el tiempo por el que se ha extendido la causa, que a 8 meses del cierre de la investigación aún no pasa la etapa de la preparación del juicio oral. La Universidad de la Frontera en la región de la Araucanía proyecta para 2027 alcanzar un equilibrio fiscal y dar por superada la crisis financiera que estalló durante 2024. Además, existe una investigación interna en contra del ex rector Eduardo Hebel, mientras que otros 4 funcionarios fueron destituidos. La Casa de Estudios Estatal de la Araucanía ve el futuro con optimismo, siguiendo este plan de ajuste financiero consensuado con la Superintendencia de Educación Superior y que presenta importantes avances. El vicerrector de Administración y Finanzas de la UFRO, Sergio Salgado, señaló que las medidas adoptadas permitieron bajar el déficit presupuestario a un 4,2% de una cifra que en un momento alcanzó 38 mil millones y que actualmente es de poco más de 15 mil millones de pesos. De igual forma, indicó que la proyección para el presupuesto del próximo año permitiría alcanzar un equilibrio fiscal si es que se mantienen con seriedad los compromisos financieros. Salgado aseveró que no se contemplan más desvinculaciones de las ya realizadas en noviembre de 2024, lo que permitió bajar de un 93% a un 67% el gasto en remuneraciones del total de ingresos percibidos por la Casa de Estudios, de un promedio nacional de un 69%. El rector de la Universidad de la Frontera, Juan Manuel Fierro, valoró el sacrificio que se ha realizado para encaminar y superar la crisis. Es alentador ver que con mucho sacrificio hemos ido avanzando, mejorando nuestro ritmo de trabajo, mejorando nuestra realidad financiera, que le ha ido devolviendo a la comunidad universitaria una mayor estabilidad para cumplir las funciones que caracterizan a una universidad de excelencia como la nuestra, subrayó. Hasta el momento existen 4 sumarios finiquitados y que han terminado en la destitución de funcionarios por su posible responsabilidad en el origen del déficit ocasionado. Uno de ellos es Jorge Petit, ex vicerrector de Administración y Finanzas, y Orlando de la Noe, ex director de Finanzas de la Casa de Estudios. En cuanto a la situación sobre Eduardo Hebel, aún se mantiene una investigación interna en paralelo a la que lleva adelante la Fiscalía por posibles delitos económicos, en que ya se han realizado diligencias al interior de la UFRO para encontrar evidencia. El sistema de monitoreo del Observatorio Volcanológico de los Andes del Sur, OVDAS, detectó este miércoles 2 eventos sísmicos en el volcán Nevado de Longaví, ubicado en la región del Maule. Las autoridades informaron que ambos movimientos se relacionan con procesos de fracturamiento de roca, fenómeno conocido como actividad volcanotectónica. Según detalló el Servicio Nacional de Geología y Minería Cernageomin, el primer sismo ocurrió a las 7:22 horas y alcanzó una magnitud local de 3,1 y una profundidad de 3,6 kilómetros. Minutos más tarde, a las 7:34 horas, los equipos registraron un segundo movimiento telúrico de mayor intensidad con magnitud local 4,3 y una profundidad de 3,8 kilómetros. El organismo explicó que ambos eventos quedaron consignados en un reporte especial de actividad volcánica y precisó que la actividad sísmica continúa bajo observación permanente. Desde el Servicio Nacional de Prevención y Respuesta ante Desastres, SENAPRED, señalaron que al momento de emitirse el reporte persistía la actividad de tipo volcanotectónica en el macizo. En ese contexto, las autoridades mantienen la alerta técnica en nivel verde para el volcán Nevado de Longaví. Cernageomin indicó que realizan vigilancia constante del volcán en coordinación con SENAPRED para alertar oportunamente y dar adecuada respuesta ante eventuales situaciones de emergencia producto de la condición volcánica. La alerta verde implica que el volcán permanece en un estado considerado de reposo o estabilidad relativa. Sin embargo, las autoridades advirtieron que el macizo puede presentar actividad sísmica, emisiones fumarólicas u otras manifestaciones superficiales en sectores cercanos al centro de emisión. Además, los organismos técnicos señalaron que este tipo de escenarios podría derivar en una eventual erupción en plazos que podrían extenderse durante meses o años, por lo que el monitoreo especializado se mantiene activo de forma permanente.
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0: El Ministerio Público formalizará el próximo 9 de junio a Claudio Boisier Troncoso, ex administrador municipal de Viña del Mar y ex gerente general de la Corporación Municipal durante la administración de Virginia Reginato, por los delitos de malversación de fondos públicos y fraude al fisco. En tanto, la Fiscalía decidió cerrar otras 7 causas ligadas a la administración de Reginato. Entre las 3 que siguen abiertas, se formalizará a Boisier. De acuerdo con la indagatoria, el ex administrador municipal habría efectuado rendiciones periódicas de gastos por montos que superan los 400.000 pesos cada una, totalizando aproximadamente 17 millones de pesos. Dichos recursos habrían sido depositados desde la cuenta corriente de la Corporación Municipal a la cuenta personal del ex mano derecha de Reginato, quien habría rendido gastos en joyerías, restaurantes y licorerías. De esta manera, la Fiscalía solo continuará la investigación en cuanto a las aristas de gastos reservados, pago de finiquitos reunidos en una sola causa y en la de escuelas de fútbol, la cual apunta contra el ex concejal y ex futbolista Gabriel Coca Mendoza. Y una violenta riña registrada en el sector de Paipote, en la comuna de Copiapó, terminó con un hombre hospitalizado luego de recibir un disparo efectuado con un arma de fabricación artesanal. De acuerdo a los antecedentes entregados por carabineros, el hecho ocurrió cuando dos sujetos se enfrentaron en medio de una discusión que fue escalando en violencia, hasta que uno de ellos extrajo un arma artesanal y disparó contra la víctima, impactándolo en el rostro con múltiples proyectiles. Producto del ataque, el lesionado debió ser trasladado hasta el Hospital Regional de Copiapó, donde permanece recibiendo atención médica. Pese a la gravedad de las heridas, se mantiene estable y fuera de riesgo vital. Sobre lo ocurrido, se refirió el comisario de la Segunda Comisaría de Copiapó, Jaime Valenzuela Toledo.
2: Dos sujetos se trabaron en una riña y la que escaló, ¿no es cierto? Y una de estas personas extrae un armamento de fabricación artesanal y efectúa un disparo a distancia. Provoca que múltiples perdigones, múltiples proyectiles impactaran en el rostro de la víctima, la que, pese, ¿no es cierto?, a la gravedad de las lesiones, está siendo atendida en el hospital regional, estable, fuera de riesgo vital. En tanto que el autor del disparo se dio a la fuga del lugar y estamos trabajando intensamente para poder establecer su paradero, pese que ya estaría identificado.
0: Tras el ataque, el presunto autor escapó del lugar y actualmente es buscado por carabineros, mientras continúan las diligencias para lograr su ubicación y posterior detención.
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0: A continuación, un resumen internacional preparado por nuestro medio asociado Radio Francia Internacional.
3: Crisis sanitaria por la epidemia de ébola que afecta al noroeste de la República Democrática del Congo. El ministro de Sanidad, Roger Kamba, pide ayuda a la comunidad internacional.
4: Necesitamos ayuda internacional. El virus nos afecta a todos, así que es responsabilidad de todos colaborar y ayudarnos mutuamente. Es una lástima que la ayuda esté disminuyendo, porque esto significa menos protección para el personal de enfermería y menos investigación científica.
5: de recherche scientifique.
3: El brote se está extendiendo a gran velocidad y los conflictos armados complican las labores humanitarias. Ya han muerto más de 130 personas y la OMS sospecha de unos 600 casos. El presidente ruso Vladimir Putin continúa su visita en Pekín. Su homólogo chino, el presidente Xi Jinping, lo ha recibido en la capital, donde ambos han firmado una declaración conjunta en la que reafirman su amistad y su cooperación estratégica, incluido el suministro de petróleo y gas de Rusia a China, a pesar del bloqueo del Estrecho de Hormuz. El ministro de Finanzas de Israel, el ultraderechista Bezalel Smotrich, amenaza con evacuar una aldea palestina al este de Jerusalén. Esto forma parte de su proyecto de colonización de la Cisjordania ocupada y de su guerra contra la autoridad palestina, todo ello cuando la Corte Penal Internacional pide la detención de Smotrich. El secretario de Estado de Estados Unidos, Marco Rubio, ha mandado un mensaje a la población cubana y lo ha hecho en español.
6: En Estados Unidos estamos listos para abrir un nuevo capítulo en la relación entre nuestra gente y nuestros países. Y actualmente, lo único que se interpone en el camino hacia un mejor futuro son quienes controlan su país.
3: Esto ha dicho Rubio en un vídeo en el que acusa al gobierno de Cuba de robo, corrupción y opresión, justo en el día, este miércoles, en que el Departamento de Justicia estadounidense debería anunciar una acusación penal contra el ex líder cubano Raúl Castro. En Colombia, la guerrilla del Ejército de Liberación Nacional anuncia una tregua para las elecciones presidenciales. Los comicios tendrán lugar el 31 de mayo y en ella se decidirá precisamente si la vía que eligen los colombianos con respecto a los grupos armados es la negociación que propone la izquierda o la mano dura de la derecha. Y en el Festival de Cannes tenemos las declaraciones de Pedro Almodóvar. Donald Trump, Benjamin Netanyahu y Vladimir Putin son unos monstruos, ha dicho el director de cine español, que compite este año por la Palma de Oro con su película Amarga Navidad. Aquí termina el flash informativo en Radio Francia Internacional. Gracias por escucharnos.
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8: Las 8:27.

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0: las 5 y 55 minutos.
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0: las 6 y 57 minutos.
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0: Las 7:55.
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1: Las 8 y 55 minutos.
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0: Las 9 y 58 minutos.
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0: las 10 y 57 minutos.
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0: las 11 y 57 minutos.
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0: Las 12 y 57 minutos.
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0: 1:55.
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0: clásico con todos tus muertos. Y tu Adelita, tu alma mía y Adelita. Buenas, dos canciones juntas en una buena versión musical, por supuesto, a través de nuestro programa del día de hoy. Vamos a revisar lo que tiene que ver con el ascenso, algunas otras noticias, por supuesto, todo aquello en la presente edición de Medios Unidos Deportes a través de www.mediosunidos.cl, www.radiosport.cl y www.mdsports.cl. Estamos de vuelta. Gracias a los amigos de Polar Jose, estamos de regreso. Así que ya estamos para un nuevo programa. Y lo vamos a contar todo a partir de este momento con este interludio musical de Todos Tus Muertos y esta mezcla entre Tu Alma Mía y Adelita. Así que a disfrutar del programa de hoy porque viene muy, muy, muy interesante y muy sustancioso. Bueno, nos metemos en el desarrollo de este programa, de nuestra edición del día de hoy. Empezamos muy contentos, por cierto, por lo que sucedió en ambos partidos de la Copa para los Chilenos, o de las Copas para los Chilenos, el día de hoy en esta jornada. El Audax venció a Barracas y depende de sí mismo en la Copa Sudamericana. Audax consiguió una victoria vital en la Sudamericana 2026, ya que venció por 1-0 a Barracas Central en el Estadio Bicentenario de la Florida por la quinta fecha del Grupo G de la Copa. El equipo de Gustavo Lema logró imponerse en una tarde clave para sus aspiraciones internacionales y aprovechó una expulsión del rival para administrar el resultado en la Florida. Con esta victoria, el Audax se ubica con 7 puntos, igualando en la cima a Vasco da Gama y Olimpia, que tienen un partido menos, mientras que Barracas Central se ubica como último en el grupo con 3 unidades y se despide de sus chances de clasificación. La apertura del marcador llegó en el epílogo del primer tiempo a los 44 minutos. Daniel Piña apareció en el área para definir tras una habilitación de Federico Mateos en una jugada que Audax Italiano venía gestando con insistencia. En el segundo tiempo arrancó un partido distinto. En el 53, Gonzalo Morales vio la roja directa y dejó a Barracas Central con un hombre menos por más de media hora. Desde ahí los itálicos manejaron los tiempos y generaron ocasiones claras a través de Oliver Rojas, Rodrigo Cabral y Fabián Loyola, todas neutralizadas por el arquero trasandino. Rubén Darío Insúa intentó mover el cambio, el banco con los ingresos de Facundo Bruera, Tomás Porra y Jonathan Candia, mientras que Gustavo Lema refrescó los ataques con el relevo de Loyola, Cabral y Vicente Centeno, manteniendo el control en la última franja del partido. En el 88 llegó el tanto definitivo. Diego Coelho sacó un remate de zurda ajustado que dejó sin opciones al portero rival, significando el 2-0 final del partido. Nos vamos a meter de inmediato en lo que son las declaraciones de ese partido. Empezamos escuchando a Diego Coelho, jugador de Audax Italiano.
1: Sí, importante. Nos hicimos fuerte en casa, creo que fue lo importante para este partido. Ha sido un partido trabado, aguerrido, así que nada, importante sacarlo adelante.
2: Además, te toca convertir y mantener al Audax con vida en la competición.
1: Sí, feliz en lo individual, pero más que nada por darle ese alivio al equipo sobre el final, que era importante. No es lo mismo terminar con un 1-0 defendiendo que un 2-0, así que nada, muy contento por eso.
2: ¿Habrá que ir a Paraguay a buscar la clasificación?
1: Sí, sí, no sé qué resultado tenemos que sacar obligado, pero sí, hoy son 3 puntos muy importantes para lo que viene.
2: Gracias, Diego.
1: Muchas gracias.
0: Ahora contamos con la declaración de Gustavo Lema, el técnico del cuadro de Audax Italiano, que también nos da a conocer su opinión de esta importante victoria de los itálicos pensando en avanzar de ronda en Copa Sudamericana.
3: Ante un buen resultado, tener posibilidades en un grupo muy complejo. Sabíamos que iba a ser un partido duro, cerrado. Creo que manejamos, mientras estuvo normal el partido, digamos, lo manejamos bien. Tuvimos el control, tuvimos un poco algunas jugadas a espalda también, unas cuantas variantes utilizó el equipo, pero un partido que aparecía cerrado, como suele jugar Barraca, un rival muy duro, al que es muy complicado ganarle. Entonces, bueno, nada, la victoria tiene un sabor muy dulce, porque sobre todo por lo que decías al principio, que nos deja con posibilidades todavía en este grupo.
0: Gustavo Lemen, la primera, hablando por supuesto de lo que dejó esta victoria 2-0 del Audax sobre Barracas Central. Vamos a la segunda del entrenador de los Audinos.
3: Nosotros tenemos un plantel corto, un plantel está entre los tres planteles más jóvenes del fútbol chileno. En presupuesto también andamos por ahí. Entonces, jugar tres competencias, por eso valoro muchísimo el esfuerzo que hacen. No te olvides que incluso los jugadores que están acostumbrados a la Liga Chilena no venían jugando esta cantidad de partidos que se juegan este año. Entonces, se resiente y cuando vos decís qué diferencia hay, que no siempre podemos presentar el mismo equipo. No somos un plantel con dos jugadores por puesto. Esos dos jugadores por puesto lo completan jóvenes que están haciendo sus primeras armas. En lo que llevamos del semestre han debutado seis chicos. Entonces, es un valor agregado. Obviamente, cuando no llegan los resultados, uno tiene que buscar la calma y saber tener los pies sobre la tierra, saber cuál es el proyecto, pero no hay duda que tenemos que ganar el sábado porque es lo que nos urge y es lo que importa.
0: Ahí está poniendo en prioridad también Lema el tema del campeonato, del torneo nacional. Así que mantiene la ilusión el Audax italiano. Hemos escuchado ya lo que es el resumen y por supuesto las declaraciones de los protagonistas. Buena noticia por el lado del Audax italiano.

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1: Estamos contentos. Claro, hay buena noticia porque el campeón chileno también hizo la pega en Copa Libertadores de América. Oiga, de haber sabido que esto iba a estar tan lindo, esta parte de esta edición de nuestro programa, no habríamos estado tan contentos, ¿no? Claro. Vamos a ir al resumen del Coquimbo 3, Tolima 0. Sí, por la Copa Libertadores del 2026. Coquimbo Unido vivió una noche soñada en el Francisco Sánchez Rumoroso. Los Piratas se hicieron fuertes de local. Golearon por 3-0 a Deportes Tolima en la fecha 5 de la fase de grupos de la Copa Libertadores y se acercaron a los octavos de final. Con esta victoria, el equipo de la cuarta región se consolidó como líder absoluto del grupo B con 10 puntos y necesita un empate en la última fecha para abrochar su clasificación a la ronda de 16 mejores del certamen continental. Además, aseguraron participación internacional en el segundo semestre, porque en el peor de los casos tienen asegurada su presencia en los playoffs de la Copa Sudamericana. La apertura de la cuenta llegó en el minuto 26, cuando Cornejo irrumpió por el sector izquierdo y envió un buscapié que encontró a Manuel Fernández, quien solo tuvo que empujar el balón para poner en ventaja a Coquimbo Unido. Bien por Manuel Manolo. Los aurinegros mantuvieron el protagonismo y estiraron las cifras antes del término de la primera mitad. En el minuto 45 más 3, es decir, en el 48, Badalá comandó el contragolpe y asistió a Cristian Zavala, quien definió con un derechazo de primera, certero, para aumentar el marcador. El broche de oro lo puso en el complemento tras la aparición de Zavala por derecha, quien envió un centro buscando al cantante Nicolás Johansson, quien en el área chica decretó el 3-0 definitivo en el 54. Bien por Coquimbo, bien por los Piratas, que vuelven a jugar en Copa Libertadores para el próximo martes 26 a partir de las 20:30 horas en el Gran Parque Central ante Nacional de Montevideo. En el plano local, el cuadro aurinegro visitará este viernes 22 a las 20 horas a Everton de Viña del Mar por la fecha 13 del Campeonato Nacional de Primera División. Con la música de los Viking 5 nos metemos a escuchar las declaraciones de los protagonistas del triunfo de los aurinegros, el triunfo pirata. ¿Y a quién vamos a escuchar primero? Nada más y nada menos que al querido Mono Sánchez, capitán de la escuadra Coquimbán.

0: sí se va a dar. Lo seguimos intentando y ahora sé yo y estamos un poquito más cerca.
1: Bueno, y la segunda corre por cuenta de uno de los que fue protagonista, el Cristian Zavala, quien dice que en Coquimbo se siente feliz y muy cómodo. Lo escuchamos.
2: Sí, bueno, creo que anduvimos bien en general, hicimos un partido correcto. Venimos tomando esta racha de partidos buenos, así que nada, hay que seguir.
3: ¿Qué te pareció el partido? ¿Necesitaban un triunfo así para pensar de una forma distinta a este grupo y poder clasificar a octavos de final?
2: La verdad es que estamos trabajando muy bien. Bueno, el grupo siempre quiere ganar y ya sea en la Copa de la Liga lo demostramos, en la Liga también. Y ahora en la Copa de Libertadores, que es un triunfo más especial.
3: ¿Tú feliz acá en Coquimbo, no?
2: Sí, sí, bastante feliz, bastante cómodo. Así que bien, bien entre todos.
1: Así nomás, pues. Ahí estaba Cristian Zavala también dando a conocer sus impresiones después de terminado el partido. Llegó el momento de escuchar al DT del cuadro de Coquimbo, al padre de la criatura, Hernán Caputo. Valoró el rendimiento de sus dirigidos en la goleada sobre Deportes Tolima. Lo escuchamos en el postpartido y en la conferencia de prensa.
4: No. Uno, como siempre, planifica, trata de hacer lo mismo que hacen los entrenadores del otro equipo. Tratar de que las cosas se den, tiene un plan de juego y nada, los jugadores son los que se manifiestan y lo que dejan todo en el campo, pero a su vez también llevan un plan de juego casi a la perfección. Lo que nosotros queríamos era ganar el partido y ojalá poder ser contundente en el tanteador, ¿no? Tolima es un gran equipo, Luca es un gran entrenador, y creo que le ganamos a un gran equipo, esa es la realidad. No es redundante todo lo que digo, es real. Equipo que está luchando y que seguro y espero que le vaya bien ahora en el próximo partido con Atlético Nacional, en esa segundo partido que tiene. Creo que hicimos un gran partido ante un gran rival y creo que desde principio a fin nos adueñamos del partido.
1: Se adueñaron del partido, dice Hernán Caputo. Tenemos la posibilidad de escuchar la segunda porque dice que nosotros hicimos nuestra tarea en la segunda de Hernán Caputo luego de la victoria de Coquimbo frente al Tolima por Copa Libertadores de América 2026. Lo escuchamos.
4: Con calma, con tranquilidad, esperar un partido que no depende de nosotros, mañana el resultado. Entonces, nosotros hicimos nuestra tarea. Estoy muy contento por lo que cómo se ha manifestado el equipo. Luego, lo que pase mañana, por supuesto que vamos a estar pendientes, porque también de eso dependen planificaciones, ¿no? Estamos jugando el viernes, vamos a Santiago, de Santiago nos quedamos para viajar a Uruguay. Entonces, hay planificaciones que dependen a veces también de resultados y jugadores y demás. Diego es muy probable que no pueda estar en esta fecha y tal vez en otra más, veremos, ¿no? Diego Sánchez, entonces. Pero el equipo estuvo a la altura, viene a la altura en estos partidos y debemos seguir.
1: Y si hay componentes claves de la campaña de Coquimbo, por lo menos a nivel continental, es la persona o el jugador que vamos a escuchar a continuación. Guido Badalá, uno de los referentes de este plantel coquimbano, también dice lo suyo, porque dice que no merecíamos un partido así. Guido Badalá se refiere a la buena copa que está haciendo el equipo pirata en esta ocasión.
5: Muchas gracias, sí, muy contento. La verdad que nos merecíamos un partido así. Ganamos ampliamente y bueno, nos encaminamos para la clasificación, que es lo más importante.
6: Clasificación que, claro, depende también de otro resultado, pero de darse aquellos resultados, ustedes ya podrían estar pasando a octavos de final.
5: Sí, bueno, ojalá. Nosotros hicimos lo nuestro hoy, ojalá mañana se nos den los resultados y si no, iremos a buscar el partido a Uruguay para clasificar.
3: ¿Era el escenario ideal este, poder ganar por ese marcador, además porque dejan la llave pareja con Tolima en caso de igualdad de puntos?
5: Sí, es importante haber ganado de esta manera. Lo fuimos a buscar desde el primer momento, así que salió un lindo partido.
3: ¿Qué tiene este grupo? Ganaron en Copa de la Liga, ganaron en el torneo y ahora ganan en Copa Libertadores. Tenían una seguidilla de partidos importantes.
5: No, creo que es un grupo muy sano, muy, muy competitivo, que bueno, todos quieren jugar y cada vez que toca lo demuestran, así que creo que eso es lo más sano.

0: que tenemos la competencia interna.
1: Físicamente hay un desgaste, pero también ya comienzan a pensar en lo que es la Copa de la Liga, perdón, la Liga de Primera, y el viaje a Uruguay. ¿Cómo está esa dosificación que está realizando Caputo?
0: No, bien, nos sentimos bien físicamente, también creo que las victorias ayudan a estar anímicamente bien y todos queremos jugar, queremos cada partido dar lo mejor, así que nada, vamos a ver cómo dosificamos y al que le toque jugar está preparado.
2: Ahí está entonces nuestro reporte con voces de los protagonistas de lo que sucedió tanto para el Audax como también para Coquimbo Unido. Buenas noticias de nuestro fútbol, ¿eh?, en esta jornada de día miércoles, claro. Jornada de miércoles en la mañana, le traemos buenas noticias de lo que ocurrió anoche martes en los torneos continentales, tanto Copa Libertadores como Sudamericana. Prepárese porque se viene la parte dedicada al ascenso. Cerramos este mini reporte de lo que ocurrió con Coquimbo y que hemos musicalizado con el candombe para José y por supuesto con el de Coquimbo Soy.

0: toco y me voy para revisar lo que fue la jornada del ascenso en nuestro fútbol chileno. Acá a través de nuestro programa La Revisión Deportiva, todos los días y por todas las plataformas. Vamos a los resultados. 3-2 le ganó Magallanes a Recoleta. 4-1 Cobreloa sobre Deportes Copiapó. Se tambalea el amigo Almandón, lamentablemente. Hay que hablar con realidad. Unión San Felipe 2, Ranger de Talca 1. Y fue la bajada de bandera para el Pillo Vera. Ya no más en el cuadro ranguerino. 3-0 le ganó Santiago Wander a Curicó Unido. Habrá reporte de eso con nuestros compañeros. 4-1 San Luis frente a Deportes Puerto Montt. 1-1 San Marcos y Antofagasta. 2-1 la Unión Española contra Deportes Iquique. Y 3-2 le ganó Temuco en calidad de visitante a Deportes Santa Cruz. Vamos a empezar porque dicen que la caridad empieza por casa. Los habíamos dejado medio pendientes a los muchachos en la jornada de ayer con toda la contingencia que ocurrió. Y hoy también con el tema de las copas los hemos dejado medios desparramados. Así que vamos con lo que corresponde para que nuestros compañeros no se sientan irrespetados. Nos vamos a los reportes de nuestros compañeros. El gran equipo que ha trabajado a lo chinesio, por supuesto, para contar todo lo que ha ocurrido. En el partido que cruzó a varios componentes del equipo de esta producción, era Marco Llano contra Jaime Betanzo, el clásico. Claro, Curicó contra Santiago Wanderers, era nosotros contra ellos, ¿eh? Saludos a los amigos de Portales de Valpo, sí. Era una cosa así, era un clásico cruzado, ¿eh? De nuestra producción con la producción de la Sintonía Verde allá en Valparaíso, claro. Y lo ganó Santiago Wander 3-0, bien ganado, hay que decirlo. Lo contábamos en la narración nosotros del partido que hicimos por acá, por cierto. Vamos a escuchar la crónica ganadora de Jaime Betanzo, claro, de este partido que nosotros tildábamos en la interna como clásico, sí, porque sabíamos y entendíamos del valor que tenía este partido, tanto para los amigos de Valpo como para nosotros acá en la región del Maule, hay que decirlo. Vamos con lo que nos cuenta Jaime Betanzo sobre la victoria wanderina en Curicó.
1: ¿Qué tal, Rodrigo? ¿Cómo te va? Gusto en saludarte y saludo también para nuestros auditores. Santiago Wanderers iba con la pretensión de lograr los 3 puntos al Estadio La Granja para enfrentarse a Curicó Unido. Y el cuadro caturro no solamente logró la victoria, que fue de 3-0 del elenco porteño frente al el cuadro albirrojo, sino que también cerró la jornada en la tabla de posiciones con el segundo lugar, aprovechando los tropiezos de Deportes Puerto Montt, que cayó por 4-1 en Quillota frente a San Luis, y el empate 1-1 entre San Marcos de Arica y el elenco de Deportes Antofagasta. Santiago Wanderers para este duelo contó con 2 novedades. Primero, la inclusión del arquero Fabiano Abello, arquero campeón de la Copa Libertadores Sub-20 con la escuadra que entonces dirigía Felipe Salinas, y también la nómina de otro Sub-20, Amaro Silva, que este reemplazó a Axel Herrera, que estaba suspendido por acumulación de tarjetas amarillas. Otra novedad de la oncena titular es el retorno a las convocatorias, o mejor dicho, al once titular de Joaquín Silva, que suplantó a Martín Villarruel, también suspendido por tarjetas amarillas. Así analizó el triunfo el técnico Francisco Paladino.
2: Creo que es un triunfo muy importante seguir aquí jugando con un equipo que venía de empatar con Aníbal, quizás mereciendo algo más. Hablaba de la complejidad del rival que íbamos a enfrentar en el día de hoy. Creo que fuimos contundentes en los momentos que teníamos para golpeamos. En la primera parte, a pesar de haber logrado la ventaja, creo que el equipo mantuvo la intensidad, salvo los últimos minutos que el equipo se vino arriba. Quizás la expulsión hizo que ese empuje bajara un poco. Mantuvimos la paciencia en la segunda parte. manteniendo la tercera, lo cual era fundamental para nosotros, y logramos ampliar esa ventaja en los últimos minutos. O sea, nos vamos con mesurada alegría por haber obtenido una victoria muy importante para los intereses de seguir sumando.
1: Y sin duda uno de los protagonistas de lo que fue el encuentro en la granja y también en estos dos últimos partidos es el arquero Byron Martínez, que entró a quitarle el puesto a Raúl Olivares y que se ha ganado de a poco la confianza en el técnico uruguayo. Escuchemos, una vez finalizado el encuentro, a Byron Martínez.
3: Contento por el grupo, por el equipo, de los 3 puntos que vinimos a rescatar acá en Curicó. Y nada, a preparar el partido que se nos viene ahora pronto el viernes. Yo bien, trabajando silenciosamente, estuve esperando esta oportunidad hace tiempo. Hay que seguir de la misma manera trabajando. Tenemos un grupo de nosotros arqueros increíble, nos apoyamos entre todos, así que feliz.
1: También habló, una vez finalizado el encuentro, el defensor uruguayo Sergio Felipe, que no solamente habló de la importancia de este triunfo, sino también de lo que significará el próximo duelo frente a Rangers de Talca. Escuchemos a Sergio Felipe.
4: Bien, la verdad que contento, tenemos un equipo muy dinámico con jugadores muy jóvenes, también un poco de experiencia para que es necesario siempre y nada, contento. Y vamos a ir partido a partido, ahora tenemos que venir acá otra vez a jugar contra Rangers y también va a ser un partido difícil, pero hay que seguir así en este camino y atraernos los 3 puntos para Valparaíso.
1: Recordemos que Santiago Wanderers derrotó por 3-0 a Provincial Curicó Unido en el Estadio La Granja. Abrió la cuenta el elenco de Valparaíso a los 29 minutos con el gol de Denilson San Martín. Posteriormente, a los 35 minutos, un autogol de Cristian Bustamante tras un tiro de esquina ejecutado por Leandro Alexis Navarro. Y por último, en los minutos finales, a los 89, Vicente Vargas, que había ingresado un minuto antes, pone el 3-0 final, con que el elenco de Valparaíso se queda con los 3 puntos y, además, aprovechando los otros resultados, se ubica en el segundo lugar de la tabla de posiciones como escolta del puntero Cobreloa. El próximo desafío para el elenco de Santiago Wanderers en la Liga de Ascenso será el día viernes a las 20 horas en el Estadio Bicentenario Iván Azócaro, más conocido como el Fiscal de Talca, donde el elenco decano del fútbol chileno se enfrentará a Rangers. Un Rangers de Talca que vivió un gran terremoto por la salida de Jaime Vera después del triunfo de Unión San Felipe frente al elenco piducano. Ahora Santiago Wanderers tendrá la misión ya de a poco de alcanzar el primer lugar de la tabla de posiciones, que todavía lo tiene el cuadro de Cobreloa. Desde la región de Valparaíso informó Jaime Betanzo.
0: Gracias, Jaimito. Ahí estaba la parte wanderina del informe. Vamos con la otra cara. Pone la raqueta el señor Marco Esteban Llano Molina. Recibe el saque de don Jaime. Y continuamos con el lado curicano.
5: Así es, Rodrigo. ¿Qué tal? Muy buenas. Así tal como lo mencionó en su informe Jaime Betanzo, Curicónio cayó 0-3 ante Wanderers en una derrota, un mazazo terrible para el cuadro tortero, y que lo pone ya definitivamente como uno de los candidatos otra vez a bajar. El cuadro tortero se vio totalmente superado en todas las líneas ante el cuadro Caturro, que abrió la cuenta con el gol de Denilson San Martín tras un desborde que sobrepasó la estática defensa del cuadro Curicó, y después el autogol de Cristian Bustamante, la expulsión de Francisco Olver, que condicionó prácticamente el partido, y la estocada decisiva de Vicente Vargas para el triunfo del equipo de Wanderers, que hicieron sucumbir en la desesperación y la frustración a los más de 3.200 curicanos ante un clima bastante helado. Y la continuidad de Damián Muñoz al mando del Curicó Unido vuelve a quedar en entredicho después de esta aplastante derrota. Y escuchemos precisamente las declaraciones del director técnico de Curicó Unido.
6: Sí, bueno, con

0: La nota positiva fue el debut de Lucas Chaco López, el oriundo de Santa Berta de Teno, que hizo su estreno ante la expulsión de Francisco Oliver. En una, insisto, un partido donde prácticamente no hubo tantos puntos altos y donde el cuadro curicano se estanca definitivamente en la parte baja de la tabla. Próximo partido en la tarde del sábado en el Estadio Tierra Campeones ante el Club Deportes Iquique. Fue el reporte de Marco Llano.
1: Gracias, Marco. Ahí estaba, por supuesto, la visual, también la manera de verlo y lo que fueron las declaraciones de Damián Muñoz, el técnico del cuadro albirrojo, también ambas partes, por supuesto, cubiertas en esta edición. El resto del ascenso lo revisamos, ¿sabe cuándo? El jueves, cuando hagamos el repaso rapidísimo de lo más destacado de el ascenso en fecha anterior y la previa de lo que viene, incluyendo un clásico el fin de semana. Nos volvemos a encontrar, Dios mediante, el día 22 de mayo, día viernes, día de Santa Rita. Lo invitamos a disfrutar de el feriado, descanse, relájese con la familia. Los que andan por la quinta región aprovechen de pasar a ver el desfile ahí en la Plaza Sotomayor. Nosotros les contamos más del deporte en nuestra próxima edición de este resumen deportivo. Un abrazo y buen día. ¡Chau!

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2: 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Las 2:32.

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0: las 2 y 58 minutos.
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0: las 3 y 57 minutos.
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0: las 4 y 57 minutos.
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1: Las 5 y 55 minutos.
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ese aplauso para Emi. Lo despedimos con el cariño que le tenemos. Gracias, Emi.

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0: las 6 y 55 minutos.
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0: Las 7 y 56 minutos.
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